أعوذ بالله من الشيطان الرجيم. بسم الله الرحمن الرحيم. الحمد لله رب العالمين، والصلاة والسلام على الهادي الأمين سيدنا ومولانا محمد المكين وعلى آله وأصحابه ومن تبعهم بإحسان إلى يوم الدين. أيها المستمعون الكرام لإساءة خسيد أن لا ينؤيكم تحية طيبة والسلام عليكم ورحمة الله تعالى وبركاته. كنتم في برنامج من هاج العابدين إلى الجنة، أقدمكم مصطفى مبيسام وفي الفن سرين مود مبيسام حفظ الله. بكري تيري راديو خسيد 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